Lorenzo González. La vida es bella.

0: Qué fuerte está eso.
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0: La hora en Marina Estéreo, la radio de la gente. Son las 7:33.
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0: La hora en Marina Estéreo, la radio de la gente. Son las 8:02.
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0: Buenas noches, Barranquilla. Esto lo canto con el corazón.
1: Este es el Scorpion, el campeón.

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0: La hora en Marina Estéreo, la radio de la gente. Son las 8 y 33 minutos.
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1: Hola, mi amor linda. Prepárate. Vamos a pasar un día increíble.
2: ¡Ay!

0: La hora en Marina Estéreo, la radio de la gente. Son las 9:02.
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1: La hora en Marina Estéreo, la radio de la gente. Son las 9:30.
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0: La hora en Marina Estéreo, la radio de la gente. Son las 10 y un minuto.
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0: clase, por favor.
1: Qué bárbaro.
0: Esto es con mucho cariño para ustedes. Alcohol para acabar con el coronavirus. El de Ardellán.
2: A su salud, mi gente.
0: Pégueselo. Eso.
1: Uy.
0: Pégueselo.
1: Ojo con el protocolo.
3: Yo soy el rey del ron viejo de Calda. Así que no.
0: Bueno, y esto va con cariño para todos ustedes que están conectados a esta hora pegándoselo. Pegándoselo.

0: La hora en Marina Estéreo, la radio de la gente. Son las 10 y 32 minutos.
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0: La hora en Marina Estéreo, la radio de la gente. Son las 11:03.
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1: La hora en Marina Estéreo, la radio de la gente. Son las 11 y 30 minutos.
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0: La hora en Marina Estéreo, la radio de la gente. Son las 12 y 2 minutos.
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0: la propia gozadera.
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0: La hora en Marina Estéreo, la radio de la gente. Son las 12 y 32 minutos.
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1: Rafa Pérez canta vallenato, se llama esto y será más o menos así como...

0: concierto.
1: La hora en Marina Estéreo, la radio de la gente. Es la 1:01.
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5: Semana. ¿Eh?

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1: Nena, hay que buscar un doctor.

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0: La hora en Marina Estéreo, la radio de la gente. Son las 2 en punto.
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0: La hora en Marina Estéreo, la radio de la gente. Son las 2:31.
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0: La hora en Marina Estéreo, la radio de la gente. Son las 3:02.
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0: alguien me recuerda lo linda que está. Bueno, ¿quién tiene celular Tigo aquí? ¿Quién tiene los celulares Tigo? ¿Quién tiene celular Tigo aquí? ¡Una ñapa! ¡Nuevecita también! ¡No la grabé! Pero como yo necesito grabar para que las canciones se peguen, porque yo las pego en vivo, esto que dice...
1: La hora en Marina Estéreo, la radio de la gente. Son las 3 y 30 minutos.
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0: La hora en Marina Estéreo, la radio de la gente. Son las 4 en punto.
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0: La hora en Marina Estéreo, la radio de la gente. Son las 4:33.
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0: Y de veras, muchas gracias por esperarme tanto. La verdad es que están muy bien correspondidos, pero con mucho gusto.
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0: La hora en Marina Estéreo, la radio de la gente. Son las 5 en punto.
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0: sentimientos.
1: Cuídamela, Tito.
2: La hora en Marina Estéreo, la radio de la gente. Son las 5:30.
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3: Aquí sí hay. 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

0: La hora en Marina Estéreo, la radio de la gente. Son las 6:03.
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0: A ti, oh grande y eterno Dios, Señor del cielo y del abismo, a quien obedecen los vientos y las olas, nosotros, hombres de mar y de guerra, marinos de Colombia, desde nuestras bases y santas naves, armadas para la patria, elevamos nuestros corazones, salva y exalta en tu fe. Oh gran Dios, a nuestra nación, da justa gloria y poderío a nuestra bandera. Ordena que las tempestades y los vientos le sirvan y pon sobre el enemigo el temor a ella. Y haz que siempre le ciñan como defensas pechos de hierro más fuertes que el acero, que acoracen nuestras naves y nuestras armas y dales por siempre la victoria. Bendice, oh Señor, a nuestros hogares lejanos, a nuestros seres queridos, y bendice al caer la noche el reposo de nuestro pueblo. Y bendícenos a nosotros, que por asegurarlo, velamos en armas sobre el mar. Bendícenos, Señor.
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0: turista.
1: Oye, Juan Lamadrid.

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1: La hora en Marina Estéreo. La radio de la gente. Son las 6:30.
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1: Hola, compadre, ya va.

0: canción era una antes de que llegara Faro y ahora es otra canción. Un aplauso para Farid Ortiz.
1: Ay, tú tienes una rasquiñita. Que chunca, chiquita.

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0: La hora en Marina Estéreo, la radio de la gente. Son las 7:04.
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0: La hora en Marina Estéreo, la radio de la gente. Son las 7:30.
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5: Bueno, mi gente, ¿ustedes recuerdan esto?

0: La hora en Marina Estéreo, la radio de la gente. Son las 9:01.
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1: Hola, bebé. ¿Puedes hablar o estás con ella?

0: ¡Gracias!
1: La hora en Marina Estéreo, la radio de la gente.
2: Son las 9:32.
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0: La hora en Marina Estéreo, la radio de la gente. Son las 10 y 3 minutos.
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0: La hora en Marina Estéreo, la radio de la gente. Son las 10 y 32 minutos.
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0: La hora en Marina Estéreo, la radio de la gente.
1: Son las 11 y 3 minutos.
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Oye, Éter, estaba hablando con Arellana ahí. Estás en mi tierra. Desde que entraste, de verdad que yo le dije a la gente Bolete, este está allá, es mi hermanito. Los amo mucho. Y grabamos de Control Total en ese momento. Son los número uno en Colombia ahora. ¿Para dónde se vuelve con dinero, velo?

0: entender? Yo me subí para darle las gracias. Hay un amigo mío que lo quiero mucho, Gavimán, su esposa Karen, la doctora Diana Garrido. Y esta es la gente mía que me vio nacer, Eder. De verdad que gracias. Y mire cómo está la gente. Levante la mano a todo el mundo, así como los eteristas. Este es el hijo consentido de Diomedes. Le damos gracias a Dios por todo.
1: Compláceme con algo delante de tu gente. Camino a la delincuencia, ahí fue, pues.
0: Camino a la delincuencia.

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1: La hora en Marina Estéreo, la radio de la gente. Son las 11:30.
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0: La hora en Marina Estéreo, la radio de la gente. Son las 12 y 3 minutos.
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0: La hora en Marina Estéreo, la radio de la gente. Son las 12 y 31 minutos.
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6: ¡Sí, jodida, gracias!

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1: Rafa Pérez canta vallenato, se llama esto. Aquí, junto con el gran Abraham Rafael Núñez. Y suena más o menos como...

0: La hora en Marina Estéreo, la radio de la gente. Es la 1:03.
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6: Y ahora

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1: Y llegó el man. Retírense, todo el mundo, a coger golpe.

0: La hora en Marina Estéreo, la radio de la gente. Es la 1:32.
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1: Esta canción es para cuando la novia no cree en uno. Mi novia sí cree en mí. Mi novia imaginaria, porque no tengo. Y dice: vamos, Guido.

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1: Y en el volumen 19 estamos los mejores. ¡Bienvenidos, Chagua!
2: ¡Gracias, Cristian!

0: Bobby, mi hermano, el club más grande de la champeta somos los Idiartes.
1: Palabra sabia, palabra.

0: La hora en Marina Estéreo, la radio de la gente. Son las 2:02.
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0: La hora en Marina Estéreo, la radio de la gente. Son las 2:32.
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0: La hora en Marina Estéreo, la radio de la gente. Son las 3:02.
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Este es mi otro hijo Keiner. Trabaja con Calea. Yo quiero que todo el mundo, porque ¿qué estoy dejando yo aquí, Barranquilla? Con estos 20 años de vida artística que ustedes me han apoyado, quiero dejar una dinastía de los Morales que no se acaba ni se va a acabar muy fácil. Y si se acaba es porque Dios y ustedes lo quieran. Este es mi hijo menor, Keiner, trabaja con Calet. Y entonces, quiero que me eche el micrófono por acá,

va a quedar en la historia. En la historia de Miguel Morales con mis hijos. Porque yo quiero que todo el mundo con la mano arriba, arriba, arriba, arriba, arriba. Y quiero que las cámaras me vean esto aquí. ¡Arriba! Vale, muéstrame ese puño.

0: La hora en Marina Estéreo, la radio de la gente. Son las 3 y 31 minutos.
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0: La hora en Marina Estéreo, la radio de la gente. Son las 4:01.
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1: Tremen. Bórralo, bórralo.

0: bueno.
1: La hora en Marina Estéreo, la radio de la gente. Son las 4:33.
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1: ¿Quieren bailar? Pero como los veo apretados, no bailen, rapten. ¿Qué dice, Girley?

Bueno, señores, me acaban de informar aquí que después de Elder Dayan viene mi hermano, mi amigo y el gran exponente de la música urbana, Luister La Voz. Entonces, eso quiere decir que poquito a poco se está acabando el tiempo.

0: La hora en Marina Estéreo, la radio de la gente. Son las 5:01.
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0: La hora en Marina Estéreo, la radio de la gente. Son las 5:30.
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0: Buenas tardes, Carmen de Bolívar. Son las 5 de la tarde con 50 minutos. 5 de la tarde con 57 minutos y continuamos con la mejor programación de este lunes. Lunes festivo, lunes puente, hoy con la final del campeonato nacional, donde se enfrenta el equipo Junior de Barranquilla, los Tiburones, junto al equipo paisa Atlético Nacional. Hasta el momento acaba el primer partido, el primer tiempo, quedando 0-0 y el global pues 3-0 ganando Junior. A esta hora de la tarde tengo un mensaje muy importante de parte de la empresa Acuecar, aquí en el Carmen de Bolívar, referente a los trabajos de recuperación del Pozo A. Dice por acá, Acuecar continúa trabajando para restablecer el servicio de manera segura y confiable. Durante las pruebas eléctricas realizadas al sistema, se identificaron condiciones que no favorecen o no ofrecen garantías para la puesta en funcionamiento del nuevo motor instalado. Las inspecciones técnicas evidenciaron presencia de humedad y en el cableado y algunos empalmes con riesgo de cortocircuito, situación que podría afectar los nuevos equipos y comprometer la operación del sistema. Por esta razón se tomó la decisión de realizar el reemplazo total del cableado eléctrico antes de poner en marcha el motor, priorizando así la seguridad, la confiabilidad y la protección de la infraestructura. Por otra parte, pues nos informan también acá Acuecar que ya se encuentra en gestión la adquisición e instalación del nuevo cableado. Con el apoyo de los pozos de respaldo, hoy se logró mantener el almacenamiento de agua para continuar suministrando el servicio por las redes en los sectores 10 y 11. Estén muy atentos los sectores 10 y 11 porque tendrán agua potable según las capacidades operativas disponibles. De igual manera, continúa el suministro de agua potable mediante carro tanques en los diferentes barrios afectados por la falta de bombeo. 5 de la tarde con 59. Por otra parte, también Acuecar también está llevando agua a tu comunidad a través de carro tanques. Este comunicado pues muy importante también. Durante la contingencia continúan trabajando sin descanso para garantizar el suministro de agua potable en las diferentes comunidades del Carmen de Bolívar. Es muy atento, Carmen de Bolívar. Reemplazan nuevamente el cableado para evitar fallas. Y esperando que Acuecar solucione prontamente esta situación y tengamos nuevamente agua potable en nuestros domicilios. Son las 6 de la tarde en punto. Nos vamos con el himno nacional de la República de Colombia. No se muevan, que continuamos con más música. Hoy lunes festivo. 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
1: La hora en Marina Estéreo, la radio de la gente. Son las 6 en punto.
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0: 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Ser soldado tuyo es la mayor de mis glorias. 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

0: La hora en Marina Estéreo, la radio de la gente. Son las 6:30.
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0: Muchas gracias. Nos vemos. Muchas gracias. Que Dios los bendiga.
1: A golpe de clave con la familia Andrés. Que se sientan esos coros. Vamos a ver. Dale.
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